Hasta aquí nos hemos acompañado mutuamente. Es hora de tomar un descanso reparador para iniciar mañana juntos una nueva jornada. 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

Siendo la hora 9:08 minutos, presentamos el informativo de la hora 9. 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Pasamos a informar el estado del tiempo en nuestra ciudad. El cielo soleado, 6 grados de temperatura, 64% de humedad, 1012 la presión atmosférica, 4 grados la sensación térmica. Se espera una máxima de 11 para hoy. 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Circulación reducida entre La Paloma y Ruta 6 hasta febrero de 2027. 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

Necrológica. 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Falleció Manuel Ángel Zamurio Glugli Meli. Su domicilio fue Juan Vertes 575. Velatorio Sala 3 de la empresa Uribe 560. Sepelio hoy, hora 11, cementerio local, empresa Menese, teléfono 4367-9080.

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0: 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Oportunidad INEFOP, validación del ciclo básico Durano. Les compartimos esta propuesta dirigida a personas mayores de 21 años con primaria aprobada, especialmente trabajadores, trabajadoras en actividades y personas en seguro de desempleo. La propuesta permite validar, saber y acreditar educación media, ciclo básico o UTU, armando un grupo en Durano y aún quedan cupos disponibles. El gobierno de Durano realiza un llamado público de oposición y méritos para cubrir una vacante de licenciado o licenciada en psicología y una vacante de licenciado o licenciada en trabajo social destinadas al servicio de atención a mujeres en situación de violencia basada en género de Sarandí de Chim y zonas aledañas. El llamado se realiza en el marco del convenio vigente con Mides y Mujeres, con el objetivo de fortalecer la atención y el acompañamiento a mujeres en situación de violencia basada en género. Los profesionales seleccionados cumplirán una carga horaria de 20 horas semanales cada uno. Inscripción hasta el 31 de agosto. Las postulaciones podrán realizarse presencialmente en la oficina de Capital Humano en el horario de 9 a 15 horas o mediante el correo electrónico recursos.humano@durano.gub.uy. En el asunto del correo deberá indicarse licenciado en psicología o licenciado en trabajo social según corresponda. Nuevos horarios de empresa Nosar, salida a Cerro Chato de Sarandí de Yí, lunes hora 6, viernes 18 y 45 horas. 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

El departamento de prensa de CLB 155, Radio Sandy allí, tuvo su momento de presentar el informativo de la hora 9. 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

Muy pero muy buenos días. Así damos comienzo a este programa para sentir la música a través de Escala FM 89.5 y por www.radiosarandiyg.com.uy. Podés comunicarte a través del 4367-9155 al 096-841-341 o al 099-367-036 para solicitar tu tema, tu saludo, que con gusto lo compartimos en este domingo 23 de agosto, previa a la noche de la nostalgia.

Podés comunicarte con nosotros al 4367-9155, al 096-841-341 o al 099-367-036 para solicitar tu tema, tu saludo, que con gusto lo compartimos en la previa de la noche de la nostalgia.

Podés comunicarte con nosotros al 4367-9155, al 096-841-341 o al 099-367-036 para solicitar tu tema, tu saludo, que con gusto lo compartimos en la previa de lo que es la noche de la nostalgia. El lunes 24. Un saludito ahí para la amiga Chela, que estaba en nuestra sintonía y nos pedía un temita que la vamos a compartir, que dice así.

Podés comunicarte con nosotros al 4367-9155, al 096-841-341, o si no, al 099-367-036 para solicitar tu tema, tu saludo, que con gusto lo compartimos en la previa de la noche de la nostalgia. Uno de los mensajitos que nos llegan: buen día, muy buena la música de pre-nostalgia. Saludo para Chela en Barrio Estación de parte de su amiga Yolanda. Dice por acá. También otros de los mensajitos: buen día, Fede. Estamos en tu sintonía en Barrio San Antonio. ¿Me podés pasar un tema de lo iracundo? ¿Puede ser? Bueno, vamos a compartirle entonces para la audiencia el temita de los iracundos, que dice así.

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Podés comunicarte con nosotros al 4367-9155, al 096-841-341 o al 099-367-036 para solicitar tu tema, tu saludo, que con gusto lo compartimos en la previa de la noche de la nostalgia. Uno de los mensajitos que nos llegan: buen día, Fede, estoy en tu sintonía, en Barrio Machado. ¿Me podés pasar un tema de Caracol? Sol negro, puede ser. Bueno, vamos a compartirle para la audiencia ahí el temita que dice así.

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0: Siendo la hora 12 y 18 minutos, presentamos el informativo central de Radio Sarandí del Chi. 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Pasamos a informar el estado del tiempo en nuestra ciudad. Cielo, nubosidad variable, 10 grados de temperatura, sensación térmica de 8, 63% de humedad, 1012 la presión atmosférica. Se espera la máxima de 11 para hoy. 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

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Circulación reducida entre La Paloma y Ruta 6 hasta febrero de 2027. 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

Necrológica. Necrológica Empresa Menezes, afiliada a CETI, EFI. Falleció Manuel Ángel Zamudio Gugliemelli. Su domicilio fue Juan Bertes 575. Sepelio efectuado hoy a la hora 11 en cementerio local, Empresa Menezes. Teléfono 4367-9080.

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0: Oportunidad, INEFOP, validación de ciclo básico. ¿Dudarás? No. Le compartimos esta propuesta dirigida a personas mayores de 21 años con primaria aprobada, especialmente trabajadores, trabajadoras en actividad y personas en seguro de desempleo. La propuesta permite validar saberes y acreditar educación media básica, ciclo básico UTU, armando un grupo en Durano y aún quedan cupos disponibles. El gobierno de Durano realiza un llamado público de oposición y méritos para cubrir una vacante de licenciado o licenciada en psicología y una vacante de licenciado o licenciada en trabajo social, destinadas al servicio de atención a mujeres en situación de violencia basada en género de Sarandí del Yí y zonas aledañas. El llamado se realiza en el marco del convenio vigente con Mides y Mujeres, con el objetivo de fortalecer la atención y el acompañamiento a mujeres en situación de violencia basada en género. Los profesionales seleccionados cumplirán una carga horaria de 20 horas semanales cada uno. Inscripción hasta el 31 de agosto. Las postulaciones podrán realizarse presencialmente en la oficina de Capital Humano en el horario de 9 a 15 horas o mediante el correo electrónico recursos.humano@durazno.gov.uy. En el asunto del correo deberá indicarse licenciado en psicología o licenciado en trabajo social, según corresponda. 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

El departamento de prensa CLB 155, Radio Sarandí G, tomó su momento en presentar el informativo de la hora 12. 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

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Informativista Federico Velasco, según decreto de Poder Ejecutivo con fecha 14 de noviembre de 2011, artículo 25, número 734. 978, San Dimitra enterada por Nora San Martín. 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Vamos a una pausa musical y a la hora 13 conectaremos con el circuito Cori.

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4: A todos en todo el país, muy buenos días. Estos son nuestros titulares.
5: Los trabajadores de Terminal Cuenca del Plata se reintegraron a sus actividades.
4: El presidente del sindicato, Álvaro Reinaldo, señaló que se aprobó lo presentado por la empresa, pero hay que profundizar en algunos temas que se consideraron insuficientes en referencia a la negociación del nuevo convenio colectivo.
5: La negociación continuará este lunes en una nueva instancia tripartita ante el Ministerio de Trabajo y Seguridad Social.
4: Los legisladores, tanto oficialistas como de la oposición, integrantes de la comisión especial que analizó el proceso del caso Cardama, brindarán este lunes en conferencia de prensa sus respectivas conclusiones y decisiones a tomar.
5: El gobierno evalúa medidas alternativas para proponerle a China con el fin de evitar las devoluciones de exportación de carne contaminada.
4: En Maldonado, en el marco de la Operación Optimus, un hombre fue condenado a 4 años y 2 meses de penitenciaría por una rapiña.
5: La policía y los trabajadores de transporte evaluaron instalar botones de pánico en los ómnibus para mejorar la respuesta ante las rapiñas.
4: La propuesta fue planteada nuevamente por la Unión Nacional de Obreros y Trabajadores del Transporte.
5: Mataron a puñaladas a un joven de 19 años en el barrio Nuevo París de Montevideo.
4: La víctima fue asistida y trasladada al Hospital del Cerro, pero murió horas después como consecuencia de las heridas.
5: Este lunes se realizará la salida conjunta a las 18 horas del operativo especial por la Noche de la Nostalgia.
4: Los operativos estarán a cargo de la Unidad Nacional de Seguridad Vial, el Ministerio del Interior, el Ministerio de Transporte y las Intendencias Departamentales.
5: Y la Intendencia de Soriano advirtió por las crecidas en simultáneo del Río Negro, Río Uruguay y el Arroyo San Salvador.
4: El Intendente Guillermo Besosi destacó el trabajo que se realiza en el realojamiento de las personas que se encuentran en las zonas inundables en el marco del fenómeno climático de El Niño.
5: La Valleja reclama ayuda del gobierno nacional para generar inversiones en el departamento.
4: En el panorama deportivo, por la tercera fecha del torneo clausura, acaba de finalizar el partido entre Danubio y Racing, que terminó 0-0.
5: A las 18:30, Nacional debuta con Daniel Carreño como entrenador y enfrentará a Progreso en el Gran Parque Central.
4: En tanto, a la hora 15, jugará Torque frente a Wanderers en el Estadio Charrúa.
5: Y por la etapa 15 de la fase regular de Segunda División, La Luz perdió 2-0 ante Oriental en el Complejo Rentistas.
4: La hora 15 será el turno de Atenas Huracán.
5: Por la Liga Argentina, hoy a las 19:15 jugarán River Plate Vélez y a las 21:30 Racing Boca Juniors.
4: Norris de McLaren ganó el Gran Premio de Fórmula 1 en Países Bajos. El argentino Franco Colapinto quedó en el 14º lugar.
5: Max Verstappen tuvo un fuerte accidente que provocó una bandera roja.
4: El 4 veces campeón del mundo perdió el control de su Red Bull en la última curva del circuito.
5: En noticias internacionales, Rusia retiró a su embajador en el Reino Unido para que reconsidere su apoyo a Ucrania.
4: El Papa León XIV pide una respuesta internacional para frenar el brote de ébola en la República Democrática del Congo.
5: Y actualizamos datos del tiempo, cielo algo nuboso, en Montevideo 9 grados 4 décimas la temperatura.
4: Los vientos que rotan del sector sur-suroeste a 19 kilómetros en la hora.
5: La presión a nivel del mar 1026.7 hectopascales.
4: Humedad 51%.
5: La visibilidad 15 kilómetros.
4: Para lo que resta de esta jornada se espera tiempo frío, la máxima alcanzará los 10 grados, el cielo se presentará algo nuboso y nuboso, presencia de neblinas y atención, porque se anuncian bajas temperaturas.
5: También seguimos con el desarrollo de las noticias. El Mides atiende a unas 55 personas en situación de calle diariamente en el departamento de Cerro Largo.
4: Este año se aumentaron los cupos en el marco de la alerta pública de color rojo para esa población, luego de que se concretó la mudanza del refugio departamental.
5: La directora del organismo, Elida Díaz, valoró el apoyo del Ministerio del Interior en las recorridas y explicó cómo es tomada la ayuda por parte de las personas en situación de calle.
6: Nosotros este año hicimos un aumento significativo de los cupos a partir de lo que fue la mudanza del dispositivo del refugio y diariamente estamos atendiendo aproximadamente a unas 50, 55 personas aproximadamente, ¿no? Esto no nos permite, bueno, estar tranquilos en el sentido de que tenemos los cupos disponibles. Hasta ahora no hemos llegado a estar en una situación límite de que se llenen. Y bueno, y destacar como siempre la buena coordinación, por ejemplo, con el Ministerio del Interior, que nos da una mano fundamental en lo que son las recorridas por las calles para el traslado de las personas, y también con los dispositivos de salud que están monitoreando y acompañando.
7: ¿Cómo es el recibimiento por parte de las personas en situación de calle de esta ayuda que les brindan ustedes?
6: Bien, en líneas generales bien. Por ahora acá no se han dado situaciones donde las personas demuestren resistencia o que no quieran acceder a los dispositivos. Así que bueno, por ahora viene todo monitoreado y funcionando.
7: También la importancia de la coordinación, como mencionabas, con el Ministerio del Interior para las recorridas que se realizan, ¿no?
6: Sí, por supuesto. El Ministerio del Interior es quien hace mayoritariamente las recorridas. Nosotros como Ministerio también, pero mayoritariamente las hace el Ministerio del Interior y con una buena coordinación siempre.
5: Escuchamos a la directora del Mides en Cerro Largo, Elida Díaz.
4: De Cerro Largo pasamos a Soriano porque la Intendencia advirtió por las crecidas en simultáneo del Río Negro, Río Uruguay y el Arroyo San Salvador en el marco del fenómeno climático del Niño.
5: El intendente Guillermo Bisossi destacó el trabajo que se realiza en el realojamiento de las personas que se encuentran en las zonas inundables.
4: Consultado sobre cómo se prepara el departamento para la llegada de este evento, Bisossi brindó los detalles del trabajo que se realiza junto al SECOED.
8: Nos venimos juntando ya hace un tiempo con el Comité de Emergencia, el SINAI, dándonos algunos datos de lo que puede pasar. En Soriano tenemos la particularidad del Río Negro, el Río San Salvador, tanto en Dolores como en la desembocadura del San Salvador y el Río Negro con el Uruguay, Villa Soriano, Santo Domingo Soriano. Y la verdad que, bueno, son tres lugares complicados, fundamentalmente Mercedes y Villa Soriano. Dolores ha tenido alguna inundación allá en el Liceo, con el segundo viento, que también además tuvo inundación, pero son de corto plazo. Las de Mercedes y las de Villa Soriano, cuando el Río Uruguay... El tema sí será... Viste que a veces para que pase algo tiene que ser lo perfecto. Viste que esa película dice la tormenta perfecta. Bueno, la inundación perfecta es cuando el río Uruguay se crece, cuando llueve demasiado en la cuenca del Uruguay y en la cuenca del Río Negro, en el San Salvador, y entonces no hay cómo, y algunos decimos, pero las represas no juegan, no, sí juegan, no, hasta cierto punto, después ya no pueden parar nada. Entonces, esa inundación perfecta esperemos que no pase, pero bueno, estamos preparados. Para poder prepararte para una inundación, que es lo más importante en nuestro departamento, lo más difícil y complicado, no es de un día para el otro, es sacando gente de las zonas inundables. Y Soriano lo viene haciendo desde hace muchísimos años, sacando y sacando gente de las zonas inundables. Antes, a los 6 metros, teníamos que sacar 200 personas. Luego, a los 7 metros, teníamos que sacar 60, 70. Y hoy te diría que recién a los 750 empezamos con alguna problemática grave, lo que significa una inundación. Así que bueno, eso es lo que hemos hecho durante muchos años. Con los gobiernos nacionales, del pelo que fueran, y también los gobiernos departamentales, cuando estuve yo y cuando no estuve yo.
5: Escuchábamos al intendente de Soriano, Guillermo Bisossi.
4: Y por su parte, la Intendencia de Lavalleja trabaja en prevenir y minimizar los impactos del fenómeno climático de El Niño.
5: Apuestan a la coordinación interinstitucional a nivel regional y junto a los SECOED de cada departamento para dar una respuesta acertada ante lo que se viene.
4: El intendente Daniel Jiménez brindó los detalles de esta coordinación al tiempo que remarcó la importancia de estar preparados para atenuar los efectos.
9: Estamos preocupados, como todos los intendentes en todo el departamento, porque en el ámbito del Congreso habíamos tenido una información genérica, pero la información más detallada sobre los eventos, sobre la topografía en el territorio nacional, nos va a permitir coordinar en forma diferente o prepararnos mejor, tanto a nivel departamental como regional, para que todas las personas que participan en el comité de emergencia puedan aportar una visión en la planificación y también en la ejecución para revertir y minimizar los impactos de lo que puede venir.
5: Escuchamos al intendente de La Valleja, Daniel Ximénez.
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16: Luis Cabrera, buenos días.
17: Buenas tardes. Zafra primavera de ganado lechero se encamina con expectativas de buena colocación y una oferta algo menor a la del año pasado, según indicó Federico Di Santi de la firma Di Santi Razas Lecheras. Señaló de que las exportaciones de terneras hacia Turquía han reducido la disponibilidad de vaquillonas próximas, mientras que, con el respaldo de las recientes lluvias, se esperan valores de comercialización similares a los registrados durante el otoño.
18: Bueno, la verdad que hemos transcurrido un otoño que climáticamente ha sido muy bueno, con muy buena producción. Y la verdad que yo creo que llegamos a la primavera de muy buena forma, con una expectativa de buena colocación. Creo que va a haber un poquito menos de oferta que lo del año pasado, porque ya se está notando un poquito, sobre todo en las vaquillonas próximas que hay disponibles, que hay un volumen menor al de la primavera pasada, básicamente por todas estas terneras y vaquilloncitas que se han exportado para Turquía. Entonces eso va a hacer que tengamos un poquito menos oferta. De todas maneras, y por supuesto que siempre dependemos del clima, con estas aguas de ahora yo creo que la primavera va a estar bien asegurada, y sin duda en el mes de septiembre yo creo que vamos a ver valores de comercialización muy similares a los que fueron los de otoño, que son los de la principal zafra de venta, ¿no? Pensando un poco en lo que va a ser el pleno de la zafra, más bien ahí en septiembre, yo creo que vamos a manejar valores como los de otoño, con vaquillonas buenas, generales, bien próximas en el eje de los $1,800, las vaquillonas de punta, con información genealógica, preñadas con sexado y con plazos especiales, seguramente van a superar ampliamente los 2,000, y los ganados más generales, en el eje de los 1,600. Creo que este remate, por ejemplo, que tenemos nosotros mañana, va a escapar un poco a esa relación de valores, por el hecho de que se está haciendo en un momento en el que estamos con barro por todos lados y el medio de muchos días de temporal. Pero cuando la zafra se empareje y en primavera, no tengo duda que vamos a alcanzar esos valores.
17: Era Federico Di Santi, director de la firma Di Santi Razas Lecheras. Para Informativo Cori y Radio Monte Carlo, informó Luis Cabrera.
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5: 13:16, seguimos con más información. Se creó en el departamento de 33 Azulito, una herramienta digital gratuita para familias con autismo de todo el país.
4: El proyecto fue impulsado por el Club de Leones de ese departamento, el Club de Leones 33 Yerbal, junto a la Asociación Amor Azul, Red de Familias y Referentes del Autismo, y la asesoría TEA del Distrito de Lions International.
5: El desarrollo tecnológico estuvo a cargo de 33 IA, que es la comunidad de inteligencia artificial impulsada por Indata en 33.
4: Según explicó el director de la empresa, Sergio Rebollo, Azulito se instala como una aplicación y es completamente gratuita.
19: Contarles que nace en 33, una herramienta digital, gratuita para familias que transitan lo que es el trastorno de espectro autista, ¿verdad? Para 33 y bueno, para todo el país también, se llama Azulito. Funciona desde el celular y bueno, no requiere ningún trámite. Nació desde una entrevista justamente a las madres de Amor Azul en la FM de Conquistador acá en 33, donde bueno, justo el presidente del Club de Leones, al cual integramos, justamente las estaba entrevistando, el tema se puso sobre la mesa del Club de Leones, y bueno, y nosotros como 33 IA, esta comunidad que impulsamos desde Indata, vimos que podíamos aportar nuestro granito de arena con lo que es las tecnologías, y así que bueno, buscándole también la vuelta a lo que es la tecnología con propósito, nació Azulito. Desde Indata impulsamos una comunidad de inteligencia artificial, que lo que es formamos y capacitamos a personas en lo que es inteligencia artificial, y siempre estamos buscándole la vuelta a lo que es la tecnología con propósito. De ahí, bueno, cuando nace Azulito, que se lo presentamos también a un ilustrador que se llama Miloco, Cristian Moreira, acá de 33, quien fue el que le dio vida a Azulito, y le dio la vida como una gotita del río Limar para acompañar a las familias con autismo. Entonces, se lo presentamos al Club de Leones, donde habíamos estado trabajando el tema, ¿verdad?, de TEA, habíamos tenido un par de charlas, esas charlas se llenaron, así que bueno, vimos que era genial el tema, y le presentamos a Amor Azul, a las madres, se pusieron el proyecto al hombro también, y la gracia de Azulito es que está entrenado por las mismas madres de Amor Azul, ¿verdad?, si bien responde sobre información también general de TEA, con papers e información validada, por ejemplo, de la Organización de la Salud Mundial, también responde sobre los testimonios de las familias, así que bueno, el Club de Leones 33 Olimar, que es donde yo participo, y el Club 33 Yerbal son los dos clubes de Leones que vienen impulsando, empujando este proyecto también.
5: Escuchamos a Sergio Rebollo, director de la empresa Indata.
4: Las medidas económicas propuestas por el gobierno nacional para la frontera con Brasil no causaron el efecto esperado.
5: Así lo manifestó el exintendente de Artigas, Pablo Caram, y lo atribuyó a la brecha cambiaria con el país vecino.
4: Caram detalló cómo puede...
20: Con mi gente comercial, hay algunos que me han dicho que no hicieron el efecto esperado. A veces la diferencia cambiaria, por más medidas que vos tomes, te matan. Yo tuve comercio 32 años en la frontera, distribuidora, y bueno, es complicado. Y Artigas, lamentablemente, creo que sigue ostentando el primer lugar en desocupación.
4: Y frente a esto, desde la intendencia, ¿qué es lo que se puede hacer para mejorar la calidad de esos vecinos?
20: Bueno, nosotros lo que podemos ayudamos en la parte de infraestructura, igual también en los comedores municipales. Que trabaja desde que yo asumí y se sigue con el mismo criterio, solo un día a la semana que se da descanso al personal, porque si no la gente de medianos y escasos recursos, además hay canastas oncológicas que tienes que atender, y es solo un día a la semana que los comedores no están habilitados, aunque sea feriado, se da comida igual.
5: Escuchamos al exintendente de Artigas, Pablo Caram.
4: Y el puente Mahuá no aguanta más, por lo cual entienden que la construcción de un segundo puente es más importante que la hidrovía de Lago Merín. Desde la alcaldía de Río Branco se remarcó la necesidad de esa obra sobre el río Yaguarón para mejorar el transporte internacional.
5: El alcalde de esa localidad, Federico Pérez, señaló que no le pueden crear falsas expectativas a la población, aunque manifestó su deseo de que ambas iniciativas se concreten.
21: Mucho. Primero quiero ver que sea real, es como el segundo puente acá, el puente Yaguarón. Lo escucho desde muy chiquito, tengo 47 años, lo escucho desde muy chiquito que se va a hacer el segundo puente. Es un año electoral del otro lado y están hablando del segundo puente, pero siempre que hay elecciones en ambos países, a nivel de los políticos más arriba vienen y hablan del segundo puente, pero yo no puedo, yo acá estoy para darle una mano a la gente, para gobernar para la gente, y no puedo salir a crear falsas expectativas. La hidrovía es importantísima, así como es importante el segundo puente, creo que va a ser, es más importante el segundo puente para los riograndenses, porque este puente ya no soporta más el tránsito que tenemos de camiones, de tránsito pesado nosotros acá en Río Branco, es impresionante, y el pobre puente de Maguá Viejo ya no aguanta más, pero bueno, esa es una medida que habría que tomar con urgencia. Ojalá yo esté equivocado, y el segundo puente salga, la hidrovía salga, y bueno, eso va. Nosotros estamos a pocos kilómetros del puerto de Río Grande y es un flujo muy importante, y que hay una conexión de transporte real del puerto Montevideo, de Montevideo a puerto Río Grande, y estamos en un punto estratégico para la economía, para el comercio, para el transporte de los dos países, y ojalá la hidrovía va a contribuir un montón de cosas, y el segundo puente, ni que hablar, son dos cosas que van de la mano, que creo que son muy importantes para la zona, tanto Río Branco como el municipio de Laguna de Merín.
5: Por otra parte, López valoró las medidas económicas adoptadas por el Gobierno Nacional para la zona de frontera.
4: Remarcó la importancia de estas iniciativas y destacó que mejora la competitividad en el departamento.
21: Siempre sirve esas medidas que toma el Gobierno Nacional. Tiene que tener esa descentralización. Nosotros estamos en un departamento, como digo yo, el más descentralizador de todos los departamentos, sin desmerecer a los otros. Acá tenemos 16 municipios y eso le da la posibilidad de que tengamos una persona a cargo y cerca de la gente en todos los pueblos que tenemos, en todas las ciudades que tenemos acá en Cerro Largo. Esas medidas son importantísimas. Nosotros no podemos competir con una nafta a 93 pesos, donde en Brasil vale 3 reales, y estamos hablando que nos llega a 50 pesos el litro. No hay cómo competir. No hay cómo poder mantener, y así sucesivamente, los combustibles, un montón de cosas, bueno, es una realidad, y es una necesidad que tenemos los que vivimos en las fronteras, capaz que vivimos en Montevideo no se da cuenta, no lo siente, pero nosotros sabemos la realidad, que es imposible mantener un comercio, mantener una panadería, mantener una carnicería, mantener un supermercado, un almacén, una farmacia, el comercio que sea, sabiendo que cruzás el puente y tenés cosas a un 30, un 40% más barato, es bravo poder subsistir así, pero bueno, hay medidas que toma el gobierno que son importantes, y obviamente que las apoyamos, y todo lo que se pueda sumar va a ser siempre bienvenido, porque nos pasa a nosotros en el día a día acá, y nos pasa cuando vamos al Uruguay y más adentro, cuando va a Montevideo o algún otro departamento que no está en la frontera, notamos nosotros los riobranquenses.

0: la diferencia en cuanto al costo de las cosas del agua. Acá compramos un agua de medio litro por 20 pesos. Creo que ahí no existe la posibilidad de tomarse un agua por 20 pesos. Y es real. Todo eso es muy complejo y es muy difícil poder mantenerlo, pero bueno, la ciudad de frontera sabemos que es así, y tenemos que buscarle la forma para poder subsistir, cada comercio en cada rubro, buscar la mejor forma, pero bueno, las ayudas del gobierno son fundamentales, tienen que ser reales y obviamente que tienen que estar siempre pensando en la gente de la frontera, porque si no es imposible poder mantener la economía y el comercio de la ciudad.
1: Escuchábamos al alcalde de Río Branco, Federico López.
2: La Valleja reclama ayuda del gobierno nacional para generar inversiones en el departamento. Así lo expresó el intendente departamental Daniel Ximénez, quien remarcó que desde la comuna se trabaja para generar empleos municipales. Añadió que su departamento logró bajar la tasa de desempleo en el último tiempo y que ahora se encuentran en el 7% de personas sin trabajo, el cual es el promedio a nivel nacional.
3: Nosotros estamos a nivel de la media. Cuando nosotros tomamos posesión del gobierno departamental, teníamos desde que se mide la desocupación una cifra histórica que era de 11.4. En el año que pasó mejoró la desocupación y estamos más o menos en el 7%, que es el nivel de desocupación que existe a nivel nacional, la media a nivel nacional. Pero hay que trabajar para generar puestos de trabajo. La Valleja, la Intendencia de La Valleja estuvo concentrada muchas en generar puestos de trabajo para la Intendencia. No quiero entrar en ese tema. Hace muchos años que no bajan a tierra inversiones en La Valleja. Y bueno, tenemos que trabajar y precisamos ayuda del Gobierno Nacional para generar instrumentos que nos ayuden a generar cosas que hicieron otros departamentos, como Canelones, Montevideo,
4: en este momento el departamento de La Valleja no tiene ningún tipo de inversiones privadas en vista.
3: No, estamos trabajando para generar eso, pero no quiero vender humo, porque si no hay algo concreto que nosotros, hasta que no haya algo concreto que se pueda transmitir, el intendente de La Valleja no lo va a hacer.
4: ¿En qué rubro se está pensando o hay interesados?
3: En la industria alimentaria, en varias líneas de trabajo, pero repito, hasta que no haya algo concreto no podemos mencionar nada, porque en este ambiente de pérdida de fuentes de trabajo en la Intendencia, en Fábrica Nacional de Cerveza, no está bueno que el intendente salga a prometer cosas que no están concretas hoy. Nosotros tenemos una extracción permanente de gente que va a trabajar, por ejemplo, a Maldonado. Hay generaciones que se fueron a vivir a Maldonado buscando trabajo. Hay mucha gente que va todos los días a Maldonado, trabaja y vuelve a vivir a Minas. Por suerte se quedan en Minas, regresan a Minas y tienen su núcleo familiar en Minas. Y tenemos muchos jóvenes que vienen a estudiar a Montevideo, por ejemplo, o vienen a buscar trabajo en Montevideo, los perdemos. No regresan al departamento. Hay que trabajar mucho para tenemos un departamento precioso con un potencial en muchas áreas para desarrollar.
1: Escuchamos al intendente de La Valleja, Daniel Ximénez.
2: El pasado 12 de agosto, España vivió un histórico eclipse solar, el primero visible en la península ibérica en más de un siglo.
1: El fenómeno ofreció momentos de oscuridad total en varias regiones del norte y el este del país y una visibilidad parcial muy alta en el resto del territorio.
2: Compartimos el análisis acerca de este fenómeno astronómico, el del profesor y difusor científico Carlos Brunetto.
5: Un fenómeno extraordinario porque cambió el aspecto del cielo, proporcionando el espectáculo más hermoso. El cielo, el paisaje, tomaron extrañas coloraciones. Algunos minutos antes de la oscuridad total, aparecieron sobre todas las superficies claras las llamadas sombras volantes. La sombra volante es un fenómeno fantasmal, un fenómeno atmosférico, un fenómeno atribuido a capas de aire de distinta densidad movidas por el viento. Y los observadores atentos pudieron observar en los últimos segundos en el horizonte desplazarse la sombra a gran velocidad. Y el último fragmento del sol, digamos en desaparecer, fue dividido en puntos luminosos separados, llamadas perlas de Bailey. Un fenómeno debido a las irregularidades del borde lunar, ¿no? Después se hizo la oscuridad, pero no es una oscuridad como una noche cerrada, no, no, sino una oscuridad parecida a la que vemos media hora después de la puesta del sol. Y durante la totalidad se pudo ver la corona solar, las protuberancias solares, los planetas y las estrellas y constelaciones más brillantes que en ese momento se encontraban sobre el horizonte. O sea que el espectáculo fue una belleza indescriptible y además se producen cambios en la temperatura, alteraciones en las propiedades eléctricas, en la conductividad, en la capa de aire, hubo efectos sobre la ionósfera y por ende sobre la propagación de las ondas radioeléctricas, perturbaciones en las corrientes telúricas, por supuesto efectos fisiológicos sobre el hombre, los animales, las plantas. El eclipse total es muy importante. Este tipo de fenómenos astronómicos que permiten estudiar a fondo la ionosfera, porque durante el mismo se interrumpe el proceso de ionización, permite estudiar la exactitud de los cálculos, permite estudiar los movimientos de la Luna y de la Tierra, y sobre todo la espectacular corona solar y las protuberancias solares, que son magníficas, por cierto.
1: Escuchábamos al profesor y difusor científico Carlos Brunetto.
2: Y en el final de esta entrega informativa les recordamos, mañana fría en Montevideo, cielo algo nuboso, 9 grados 4 décimas la temperatura actual. La máxima para lo que resta de este domingo 23 de agosto alcanzará los 10 grados. El cielo se presentará algo nuboso y nuboso. Habrá presencias de neblina sobre la tardecita y hacia la noche se pronostica bajas temperaturas.
1: Y participamos en la edición noticiosa de este domingo 23 de agosto de 2026.
2: Informativistas Ivana Vázquez e Ignacio Barbosa.
1: En deportes, Daniel Alonso.
2: Agro, Luis Cabrera.
1: Servicios Internacionales, Agencia DPA.
2: Operador, Martín Comendio.
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